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1: Als je niet oppast, dan blijft deze hit toch wel een beetje nadenderen in je kop, als het mogelijk zou zijn. Borrequito hoor je van Perret. En daarmee maken we de start van deel 2 van deze aflevering van Plankgas. Blijf erbij, want we hebben heel wat leuke dingen. Bio Condios, Barbara Dex en deze van Kim Wilde. Hier is Four Letter Word.
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